Pues ya vamos con calma, la cuenta regresiva está sonando, hay una canción que de plano todavía no la han alcanzado, seguramente va a ser la que va a ganar, entonces cuenten todos juntos. 2-1 Y se hizo lo que se pudo, pero sí se pudo para el corredor número 2. Que el número 2, no, corríjanme. Es el corredor número 1 el que acaba de llegar a la meta con la misma cantidad que les mencioné. Que desde un principio, de verdad, les prometo que así como estaban escuchando los audios, llegaban otros y se sumaban otros. Y eso que creo que en un audio se escucharon dos voces y creo que no los conté. Me parece, me acuerdo, pero quién sabe, a pesar de todo, el corredor número 1 está finalizando con sus 10 votos. Son 11, a ver, espérense. 3, 6, 7, 8, 9, 10, 11. 11 votos que nadie le quita. El corredor número 2 y número 3 también hay que reconocerle su esfuerzo porque ambos corredores finalizaron con exactamente 4 a 4 votos, lo que no es una mala cantidad, pero ni aún sumándose ni aún juntándose ambos corredores logran pasar la cantidad del corredor número 1. Terminación 88 el día de hoy sí le supiste jugar. El día de hoy dijo: me voy a traer a toda mi banda, a toda la pandilla peligrosa, y de que gano, gano. Y ciertamente así fue como pasó. Así es como ustedes lo pudieron presenciar y así es como todos lo escuchamos. Vamos a sintonizar rápidamente a Marc Anthony y volveré con ustedes. ¡Volveré! Para nuestra segunda y última competencia. Felicidades, Terminación 88, que todavía vuelvo para programar sus premios.

Y ha llegado el momento y la hora en que nosotros nos tenemos que despedir, hermosas y hermosos, hermosas y preciosos, pero hasta aquí ha llegado el momento de la güerita aquí en Turbo Canciones. Lamentablemente me tengo que pasar a despedir, lamentablemente me tengo que retirar, pero bueno, prometo que si es que llego el día de mañana, pues nos encontraremos el día de mañana, por supuesto que sí. Vamos a estar en este momento programando las canciones de aquellas personitas que nos la pidan, de ganadores, de personitas que ganaron o bien personitas que enviaron audio. Pero ya sabe que primero consideramos a las terminaciones ganadoras y posteriormente, pues ya, a los que estuvieron enviando audio, ¿de acuerdo? Pero vamos a ver qué es lo que nos dicen. Quiero saber cuáles son sus respuestas. Pero primero vamos con sus mensajes. Me comuniqué con terminación 19, 32, 15, 31 y 88 como ganadores de la primera, segunda, tercera y cuarta carrera. En el caso del audio me comuniqué con terminación 68, con otra 68, con terminación 65 y creo que nada más. Así es, solo con ellos. Que fueron los que estuvieron participando el día de hoy mediante los audios, ¿de acuerdo? Entonces, pues, son los únicos. Vamos a ver qué es lo que me piden, vamos a ver qué es lo que desean escuchar. Y posteriormente, pues, yo me paso a retirar, yo me paso a despedir. Viene la primera respuesta, por supuesto, con mi querida Terminación 19, quien nos dice: claro que sí, güerita, muchas gracias. Por favor, me pudieras programar It's Me con Eilid. Si no es mucha molestia, y gracias. Claro que no es una molestia. Si te ganaste tu canción, sí o sí tiene que sonar justo en este momento. Así que ya la estoy programando. Vamos con la respuesta de mi querida Terminación 31. También está presente, también está aquí con nosotros y nos dice: muchas gracias, güerita, y agradece por favor a los que estuvieron votando por mi canción. Claro que sí, segurísimo que todos te están escuchando. Para los que no recuerdan, mi querida Terminación 31 ganó con la de Ella es Bonita. Así que les agradece por haber votado. Y nos dice: por favor, prográmame una de BTS con el título Please. Sí, no, sí. Claro que sí, Terminación 31. La voy buscando y la voy programando, ¿de acuerdo? Ahora continuamos en fila. Continúo en lista con las terminaciones que tengo por aquí. Está también la respuesta de Terminación 32, quien desea escuchar ¿Cuál Adiós? Con banda Clave Nueva. Y por último, en cuanto a ganadores, está Terminación 88. Antes de que le ganen su lugar, dice: una sonrisa al atardecer con Akash. Una vez que están estas respuestas, me permito pasar con las terminaciones que estuvieron enviando audio y participando el día de hoy. Por supuesto, vamos con la determinación 68, quien nos dice: la de Por Verte Feliz de Los Parras, especialmente para mi novio, y gracias, güerita hermosa, y hasta mañana. Hasta mañana, terminación 68, aquí te estoy, sí, aquí te espero, Pasamos con la respuesta de terminación 68. Esta es otra 68. Quiere escuchar a Mario Pintor con el título Que te vaya bien. Gracias, güerita, y ten un lindo descanso. Muchas gracias. Ustedes también, ya saben, les deseo lo mejor ahí en sus casitas. Ya sé que vayan a salir o a lo que sea. No se enfermen, de verdad. Háganme caso, se siente horrible. ¿Qué más quisiera? Estar uno bien y al 100 para dar siempre, siempre lo mejor de uno mismo para cada uno de ustedes porque se lo merecen, pero pues pasan cosas, ¿no? Ya ven, en la vida pasan cositas. Entonces, pues ustedes también cuídense mucho y tengan un lindo descanso, ¿eh? Claro que sí, Terminación 68, la voy a buscar tu canción y por supuesto la vas a escuchar. Finalizo con mi querida Terminación 65, también ella participó en la carrera mediante un audio y nos dice: la célula que explota de Caifanes. Aparentemente he recibido la respuesta de todo. Ah, no, me falta Terminación 15. Bueno, si quieres pedir una canción, adelante, pídemela. Pero rápido porque ya nos vamos a despedir. Son las 6 de la tarde con 13 minutos. Recuerden que aún tienen una cita a las 8 de la noche con la comadre Gina. Ella estará presente en su programa. Ahora verán. Sintonía del recuerdo, ¿de acuerdo? Acompáñenla, tal vez es un poco tarde, pero todo sea para estar conectados desde las 6 de la mañana hasta las 10 de la noche con cada uno de ustedes. Cada quien tiene un horario, cada quien se esparce de manera diferente, pero, de verdad, muchas gracias a todos por su compañía del día de hoy. Nos pasamos a retirar y nos pasamos a despedir. Les prometo, ya sea que voy a... buscaré la manera de que esto se me quite antes posible, o bien, a lo mejor un día no vengo, ¿verdad? ¿Quién sabe? Me tome de verdad un día de descanso.
Pero ya ven, todo es para un bien mayor, es decir, para que ustedes sí o sí tengan siempre, siempre una buena actitud de la güerita y no se les haga tan pesado, o no se nos haga a todos. Gracias a los que el día de hoy estuvieron acompañándome, gracias a los que siempre, siempre se mantienen fieles y leales a sintonizar a su amiga la güerita junto a Turbo Canciones. Sigan en sintonía con el Rinconcito de Tlaxcala, nos veremos mañana, primero Dios, a las 4 de la tarde en punto. Estoy considerando seriamente no prometerles nada, ¿vale? Pero pues esperamos vernos a las 4 de la tarde en punto, por el mismo lugar, a la misma hora, por la misma estación y con la misma chica, con la misma persona. Gracias por su tiempo, su espacio y su atención. Su amiga la güerita les desea lo mejor y nos escuchamos hasta la próxima. Bye, bye.

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1: Son las 6:15.

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1: Son las 6:23.

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3: Son las 6 con 34 minutos.

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1: Son las 6:53.

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1: Son las 7:03.

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1: Son las 7:10.

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3: Son las 7 con 32 minutos.

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1: Son las 7 y 43 minutos.
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1: Son las 7:54.

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2: Hola, hola, ¿qué tal? Muy buenas noches tengan todos y cada uno de ustedes. Ya a las 8 de la noche con nada más y nada menos que 7 minutos. Ha llegado la hora de comenzar un programa más de Sintonía del Recuerdo.

Por supuesto, sean todos y cada uno de ustedes bienvenidos y vamos comenzando porque me presento, yo soy la comadre Gina, acompañándote, en una semana más, iniciando semana y por supuesto terminando ya el primer día de la semana, ¿verdad? Por aquí ya terminando lunes, vamos a comenzar con este su programa Sintonía del Recuerdo. Y vamos por aquí porque el día de hoy traemos este fondo musical por aquí, algo un poco movido, ¿verdad? Pero que por supuesto es un clásico. Y para ello el día de hoy vamos a estar hablando de este tema. Este tema que viene acompañado de nada más y nada menos que los horóscopos de Durango con el tema Dos Locos.

0: Así que mi gente bonita, rápidamente vamos compartiendo por aquí el número en cabina para que se vayan reportando, sale 276-105-0281, nuevamente el 276-105-0281, ese es el número en cabina para que usted se vaya reportando y nos vaya diciendo ¿qué le gustaría escuchar en esta bonita noche? Ya lo sabe, puros clásicos es lo que suena el día de hoy aquí, así que no deje de reportarse. Y mientras tanto, vamos a dar inicio por aquí, vamos a comenzar con nada más y nada menos que la primera sección de este programa. Pero para ello, ya lo sabe, se reporta con nosotros, aunque yo esté hablando, aunque la música esté sonando. Así que vamos a comenzar con la primera sección. La sección de cinta rebobinada.
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Muy bien, y así es como vamos a comenzar por aquí con esta primera sección de Sintonía del Recuerdo, ¿verdad? Les decía, el día de hoy traemos este especial de los horóscopos de Durango con el tema Dos Locos. Este tema que por supuesto vamos a estar el día de hoy abordando, un tema que por supuesto marcó a toda una generación a mediados de la década de los 2000, un fenómeno que cruzó fronteras, estilos y géneros. Hoy por supuesto nos vamos a sumergir de lleno en esta historia, en el impacto y pues las curiosidades de esta canción que pues es dentro de lo que es el género duranguense, ¿verdad? Dos Locos, interpretada por los horóscopos de Durango.

Pero por aquí pues vamos a ir comentando y vamos a darnos inicio, porque dentro de este tema, por supuesto, vamos a estar descubriendo cómo este tema, en especial este tema, ¿verdad?, pasó de ser una bachata en el Caribe a convertirse en el himno indiscutible del género duranguense en todo el continente. Así que ya lo sabe, para ello nos vamos a ir directamente al año del 2004. Cuando las estaciones de radio pues no dejaban de sonar a ritmo de la tambora, teclados y ese pasito duranguense, así como lo escuchan, en el año del 2004, donde fue que pudimos estar escuchando y disfrutando de este tema. ¿Por qué? Porque este tema pues es una época de botas, sombrero y pistas de baile. Pero ¿Cuándo fue que comenzó todo esto exactamente? Para entender, por supuesto, vamos a tener que tomarnos más tiempo y vamos a dejar la pausa, ¿verdad? Vamos a dejar la pausa hasta aquí vamos a dejar esto. Ya lo sabe, vayan digiriendo toda la información y en este caso, este tema en especial, los horóscopos de Durango con el tema Los Locos, se estuvo estrenando en el 2004. Por eso decía, en la década de los 2000. Ya en la década de los 2000. ¡Ay, se escucha raro eso! Pero sí, así como lo escuchan. En la primera década de los 2000 fue cuando estuvo sonando este tema. Así que por aquí vamos a tomarnos una pausa y vamos a comenzar a dar lectura a sus mensajes. Ya lo sabe, mi gente, si usted es primera vez que nos está escuchando, que está sintonizando el rinconcito de Tlaxcala, solo debe mandarnos su mensajito a través del número en cabina. Nuevamente se los voy a decir por si no se lo sabe. 276-105-0281. Nuevamente el 276-105-0281. A través de una llamadita, un mensaje de texto vía WhatsApp, también a través de un texto, un audio, pueden irse reportando e irse comunicando con nosotros. Así que ya lo sabe. Dicho esto, vamos a dar inicio, vamos a comenzar con sus mensajes.

Y para ello tenemos a nada más y nada menos que Terminación 91. Ya por aquí reportándose, dice comadre, muy buenas noches. Hola, hola.

Dice, comadre, muy buenas noches. A mí me gustaría escuchar, por favor, el tema de Charlie Sa con el tema Nuestro Juramento. ¡Ah, temazo! Claro que sí, vamos buscando por aquí tu tema y ahorita lo vamos a poder escuchar. Dice, ¿y si se puede otro? ¡Claro que sí! A ver, dime cuál. Dice, la de Me Bebí Tu Recuerdo. ¡Ándale! Esa es con... ¡Ay, cómo se llama! Con Gali Galeano, ¿no?

0: Y por aquí nos dice Terminación 65, comadre, muy buenas noches, espero que estés muy bien, claro que sí, por aquí andamos. Ah, pues sí, cierto, ¿verdad? Ya el día viernes no pude venir y el sábado menos. Sí, cierto, bueno, el día lunes la verdad sí nos sentíamos un poco mal, entonces pues ya no pudimos estar con ustedes, pero los dejé en muy buenas manos, en manos de la güerita, así que yo creo que ni la sintieron tanto. Nos dice por aquí, dice, por favor, el tema de Rafael con Como Yo Te Amo. Oh, hoy sí vienen románticos, claro que sí, voy buscando tu tema por aquí y lo voy buscando. Y mientras tanto también tenemos ya Terminación 40, por aquí nos dice, hola, ¿qué tal? Dice, por favor, un tema con Los Terrícolas, dos cosas. Dos cosas que yo quiero, sí, ya sé cuál es.
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0: Muy bien, pues así ya tenemos estos primeros temas y es así como vamos a dar inicio, ¿verdad? Mi gente bonita ya lo sabe, si usted quiere algún tema, alguna canción que le gustaría escuchar en esta bonita noche, recuerde, hoy solo suenan nada más y nada menos que los clásicos, esos temas viejitos pero bonitos, esos temas que nos hacen recordar a lo mejor a alguna persona, algún sentimiento ahí guardado, no lo sé. Usted sabe y usted se conoce mejor que nadie, pero esos temas que por supuesto han, como quien dice, expresado lo que muchas veces con palabras no podemos. Así que vámonos, mi gente, vamos a escuchar estos primeros temas y mientras la música suena, usted puede también reportarse. Así que súbale a su radio, vámonos. Y esto es Sintonía del Recuerdo. Vámonos. ¡Vámonos!

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1: Son las 8 con 42 minutos.
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8:43 y estamos de regreso por aquí ya para seguir y continuar, por supuesto, con más de este programa, en especial de esta sección, ¿verdad? Sintonía del Recuerdo. Y es que estábamos preguntándonos de dónde nace esta canción. ¿Es un tema original del género duranguense o de dónde proviene? Bueno, aquí viene, como quien dice, el dato fundamental detrás de esta obra. Porque la canción Dos Locos no nació como un tema duranguense ni como una ranchera, así como lo escuchan. Porque el autor original, por así decirlo, fue este dominicano Alejandro Martínez. Originalmente, pues la canción fue concebida y grabada a ritmo de bachata por el célebre dúo dominicano Monchi y Alexandra, lanzada pues en el año 2002 dentro de su exitoso álbum Confesiones. Pero bueno, aunque la versión original pues fue un rotundo éxito en la música tropical, posicionando a la bachata en las listas de los Billboard Latino, la letra aborda la historia de dos personas que se reencuentran después de un tiempo, dándose cuenta de que el sentimiento pues es mutuo y permanece intacto a pesar de las circunstancias. Es por ello que dice, actuando como dos locos que no pueden ocultar su pasión.

así como lo escuchan. La versión original venía en compañía de Monchi y Alexandra, ¿verdad? Pero bueno, ¿qué fue lo que pasó? La magia ocurrió cuando los horóscopos de Durango pues escucharon la frescura del diálogo entre un hombre y una mujer que ofrecía la estructura de Monchi y Alexandra. Vicky y Marisol Terrazas, junto a la producción de su grupo, pues decidieron adoptar este dueto, el dueto vocal tropical al ritmo acelerado y sintético, de los teclados, la tuba y la tambora del pasito duranguense. El contraste entre la melancolía pues de la letra y el ritmo original, que pues sí, la verdad sí fue un cambio muy enorme, muy grande, porque la nueva versión se vino con el ritmo enérgico y por supuesto con esas ganas de bailar. Lo que creo pues, como quien dice, es explosiva e irresistible tema para el público.

favor. Así como lo escuchan. Pues originalmente este tema de Dos Locos vino con nada más y nada menos que... ¿Con quién dijimos? Con Monchi y Alexandra. Ellos fueron los originales, pero por supuesto después para ello tuvimos a nada más y nada menos que... este tema, esta versión con los horóscopos de Durango. Bueno, vamos a irnos, vamos a dejarlo ahí mientras y vamos a dar por aquí con nada más y nada menos que sus mensajes que nos dicen así.

Por aquí Terminación 91 nos dice: gracias, comadre, por las complacencias. Gracias a ti por estarte reportando. Dice: por favor, nos gustaría escuchar a Dos Locos, pero con la versión original. Claro que sí. Vamos a buscarla. Dos Locos con Monchi y Alexandra, como les decía. Originalmente, pues, es una bachata, ¿verdad? Pero, pues, por aquí, vamos a escucharla. Ahorita la vamos a poner y la vamos a disfrutar.

Mientras tanto, Terminación 27 nos dice: hola, ¿me podrías programar las canciones de Pacto de Amor de Grupo Cual? Y he intentado tanto de Los Temerarios. Gracias y bonita noche. Bonita noche también para ti, mi querida Terminación 27. Y por supuesto que sí, voy buscando tus temas y los voy programando.

Y a quien ya también tenemos por aquí, esa terminación 42, que nos dice: hola, buenas noches, cuñada, qué gusto escucharte. ¡Qué milagrazo! ¡Qué gusto poder recibirte nuevamente por aquí! ¿A qué debemos el honor? O sea, sí, como quien dice, estamos hablando de nada más y nada menos que la comadre cuñada Ali, que por aquí está reportándose y dice: ¡qué bueno que ya estás mejor! Claro que sí, pues aquí andamos ya con toda la buena actitud dando guerra. Que eso sí se nos da re bien.

0: ¡Ay, comadre! Dice, y la pediche, ya sabes. A ver, pues ya sabes tú también dónde está la canción que te voy a poner.
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0: Mientras vas poniendo el cachete rápidamente, que te vamos a mandar el beso. ¡Órale, pues!
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0: Que ponga el otro.
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0: Ahí está para la comadre cuñada Ali, que por aquí anda reportándose después de quién sabe cuántos días, pero aquí está presente y listísima. Que ya nomás esperamos qué canción le vamos a poner el día de hoy. Y mientras tanto nos vamos por aquí con otro mensajito que tenemos. Terminación 65 dice, muchas gracias comadre, por favor, rosas con la oreja de Van Gogh. Oh, claro que sí, voy buscando tu tema y lo voy programando.
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0: Terminación 15 nos dice, hola, ¿qué tal? Muy buenas noches, por favor, el tema de Rosa Pastel, ese es con... Ándale, ya se me olvidó, ¿quién lo canta? Rosa Pastel, es Belanova.
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0: Sí, porque cabe mencionar que ha habido otros temas, otras versiones, pero hijo mano, qué bárbaros. Bueno, pues así nos vamos entonces con sus demás temas, con más música. Y usted no deje de reportarse, por supuesto. Mientras la música esté sonando, váyale subiendo a su radio y vamos disfrutando de estos temas, ¿sale? Recuerde, estamos en Sintonía del Recuerdo, escuchando y disfrutando solo de los mejores clásicos, de los mejores temas. Así que súbale a su radio, vámonos.

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2: Son las 9:04.

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1: Son las 9:11.

0: Estamos, por supuesto, de regreso con más de Cinta Rebobinada. Mi gente bonita, mi gente hermosa, vamos a continuar rápidamente con más de Cinta Rebobinada y para ello vamos a estar comentando acerca de lo que es nuestro fondo musical el día de hoy, ¿verdad? Estuvimos por aquí escuchando y disfrutando el tema original con Bachata, Monchi y Alexandra, ¿verdad? Pero el día de hoy traemos la versión con los horóscopos de Durango. Y para ello, pues vamos a seguir compartiendo con ustedes más acerca de este tema. Ya estuvimos hablando acerca de que el autor, el compositor fue Alejandro Martínez, pero por supuesto fue grabada a un ritmo de bachata a través del dúo dominicano Monchi y Alexandra, ¿verdad? Eso ya lo entendimos todos y por supuesto ya estuvimos por aquí disfrutando incluso del tema. Pero ¿Qué fue lo que pasó entonces? ¿Qué fue lo que ocurrió para esta versión de los horóscopos de Durango? Bueno, los horóscopos de Durango pues escucharon la frescura del diálogo entre un hombre y una mujer y que dijeron, ¿sabes qué? Pues vamos a hacerla con ese ritmo acelerado y sintético de los teclados, la tuba y la tambora del pasito duranguense. Pero vamos a irnos rápidamente, que ¿en dónde está la nostalgia de este tema? Es que recuerden que, por supuesto, este tema es un tema que pues trae muchos datos curiosos y que hay muchos récords que rompió esta grabación en especial, ¿eh? En especial esta que fue con los horóscopos de Durango. Ya que en primer punto, por así decirlo, tuvimos que los premios Billboard de la música latina pues fue uno de los premios que se llevó este tema. Gracias al impacto directo de Dos Locos y el álbum Puras de Rompe y Raspa, los horóscopos de Durango pues ganaron el premio Billboard al álbum regional mexicano del año en la categoría de grupo o dúo en el año 2005. Y pues se consolidaron por encima de agrupaciones consolidadas del norteño y la banda. También, por supuesto, algo que les ayudó muchísimo pues fue el dueto vocal femenino. A diferencia pues de la versión original de Monchi y Alexandra, que era interpretada por un hombre y una mujer, en la versión de horóscopos pues fue adaptada para ser interpretada por las dos hermanas Terrazas, Vicky y Marisol, lo que le dio pues una dinámica distinta y única que conectó de forma muy potente con el público femenino. Y algo que también me dejó muchísimo con la boca abierta fueron las certificaciones. Así como lo escuchan, el sencillo, en especial este tema, pues logró múltiples discos de platino y oro en Estados Unidos y México, por ventas de discos físicos y descargas digitales en una época donde pues las ventas de CDs en los tianguis y tiendas de música pues estaban en su punto más alto. Que ya, bueno, hoy en día, créanme, todavía, no sé si todavía, a mí me pasó que ya los niños de hoy en día ya no conocen los discos. Oigan, ¿cómo ya no van a conocer los discos?
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0: Un cassette, no hombre, menos lo conocen.
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0: Y si supieran que en la primera década de los 2000, los discos se vendían como pan caliente, ¿sí o no? ¿A cuántos no les tocó ese disco que decía di no a la piratería, pero habías comprado en los discos piratas? No, Dios.

0: Pero bueno, otro dato, la verdad, muy interesante, es que es la influencia del videoclip oficial. Grabado pues en un ambiente campestre, festivo, reflejaba pues la estética representativa del duranguense de la época, sombreros de copa baja, vestimentas entalladas, cinturones piteados y la coreografía, pues que no podía faltar, ¿verdad? La del pasito duranguense. Estilo de baile que pues se volvió viral antes de la existencia pues de las redes sociales modernas. O sea, sé como quien dice, no hubo evidencia de cuántos anduvieron bailando estos temas, ¿verdad? Pero también que por supuesto, pues no fue un simple éxito del verano del 2005, sino que fue como quien dice la pieza angular que demostró que pues el género duranguense podía competir en las listas generales de popularidad con el pop y el reggaetón de la época.
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0: Muy bien, y pues así nos vamos entonces con lo que son sus mensajes. Por aquí tenemos a Terminación 42, que nos dice la comadre cuñada Ali, dice la de ¿Y cómo es él? De Vicente Fernández. ¡Ay!

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1: Y por aquí tenemos también a Terminación 88 que nos dice: buenas noches, ¿me puedes programar una canción, por favor? Claro que sí. Y para ello, pues nos mandó su audio. Vamos a escucharlo, a ver qué nos pide Terminación 88.
2: La canción de María es mi amor, por favor. Bonita noche.
1: Muy bien, así el compadrito Eliseo por aquí ya reportándose, ya presente, ya listo con este tema de Mari es mi amor, con este temazo. Ahorita algo de Leo Dan va a ir sonando.
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1: Y por supuesto, una muy bonita noche también para ti, compadrita Eliseo. Voy buscando tu tema y ahorita va sonando. Mientras tanto, Terminación 39 nos dice: hola, comadre Gina, muy buenas noches. ¿Cómo estás de salud? Esperemos que ya bien. Sí, claro que sí, mi queridísima patrona. Ya, ya muy bien por aquí.
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1: Más que lista para darles guerra.

0: Ya estamos más que bien por aquí, entonces pues listísimos para complacerles. Nos sigue diciendo, ¿me puedes complacer con la canción de Javier Solís con Cuatro Cirios? Claro que sí, voy buscando este temazo para la queridísima patrona y ahorita va sonando de antemano deseándole una bonita noche. Tenemos también a Terminación 86 nos dice: buenas noches, ¿me podrías complacer con las canciones Estoy Enamorado de Wisin y Yandel y Ojitos Chiquitos de Don Omar? Gracias. Ok, bueno, miren, tenemos un dilema en esto porque el reggaetón. Que si somos honestos, pues ya es reggaetón viejito, ¿no? Ya no es del reggaetón actual, que híjole, bueno. Que ni bueno ni a cuál irle. Pero voy a ver qué puedo hacer por ti, mi terminación 86. Y ahorita vamos a ir disfrutando, ¿sale? Así que tú no te despegues, sigue acompañándonos. Y ahorita vemos qué hacemos con tus temas. Mientras tanto, pues nos vamos a ir entonces con lo que es más música. Subiéndole a su radio, disfrutando. Y mientras tanto, vámonos, que esto es Sintonía del Recuerdo.
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0: con 40 minutos.
1: 9 de la noche con 40 minutos. Estamos de regreso, por supuesto, para continuar y dar el último empujoncito a este programa, porque el tiempo se nos pasa de volada, entonces vamos a continuar rápidamente, porque estamos en Cinta Rebobinada.

aunque ya estamos llegando, ¿verdad?, al final de este viaje, de este tema en Sintonía del Recuerdo, bueno, aunque la verdad la fiebre del movimiento duranguense disminuyó hacia finales de la década de los 2000, Dos Locos logró trascender su propia moda, ya que se convirtió en un clásico inmortal en las fiestas, bodas y reuniones familiares en todo México y Estados Unidos, incluso hasta hoy en día. A más de 2 décadas pues ya de su estreno, y cuando suenan las primeras notas del teclado característico de Dos Locos, pues la gente reconoce la canción de inmediato y ¿qué pasa? Pues llena la pista de baile. En este caso, los Horóscopos de Durango pues dejaron una marca imborrable en la historia de la música regional mexicana, y este tema pues fue la cúspide de su carrera, donde nos demuestra cómo la música pues no tiene fronteras, porque lo que nació como una composición de bachata en la República Dominicana, ¿qué pasó? Se transformó en la bandera de un sonido originario de Durango y perfeccionado en Chicago. Así es como hemos llegado ya al final de esta edición de Sintonía del Recuerdo, donde por supuesto estuvimos aprendiendo muchísimo de esta joya que sin lugar a dudas, pues la recuerdan que pues la memoria es el único lugar del que no podemos y del que no nos pueden, mejor dicho, expulsar, ya que la música pues es el mejor vínculo que tenemos para acordarnos. Como les decía, a veces tenemos algún tema, alguna canción que siempre nos recuerda a alguien, que siempre nos recuerda alguna vivencia, alguna historia, algo que marcó muchísimo nuestras vidas. Mientras tanto, pues por aquí nos vamos a ir rápidamente ya con los últimos mensajes, con los últimos temas, para ir programándolos.

Y para ello tenemos a Terminación 76, que nos dice así, a ver. Dice, hola, buenas noches, comadre Gina, espero tengas una linda noche y te extrañamos ayer, como que ayer, si ayer nadie viene.

Nos sigue diciendo, dice, esperemos que todo esté bien. Y dice, ya no sé si me puedas poner tres canciones. Híjole, no te prometo nada, pero prometo hacer lo posible. Nos dice la de Acaríciame, Acariciarme. Es una salsa, la de Dímelo con Tito Rojas. Y por último, ¿Y qué me pasa? También salsa. No sé si sean válidas esas canciones. Y... ay, quién sabe qué quiso decir aquí. Una linda noche.

para todos los que ya estamos escuchándote. Dice, excelente noche para todos ustedes. Ya estamos, que estamos escuchando a la comadre Gina. Y por supuesto los temas, dice, son para Sandra Romero Álvarez, para que sepa que siempre la voy a amar con todo mi corazón y es todo lo que soñaba en esta vida. Así siempre va a ser, aunque ahorita estemos lejos el uno del otro. Muy bien, mi terminación 76. Voy buscando tus temas, Ale. Así que, como te decía, no te prometo que pasen al 100% todos, porque ya el tiempo nos gana, pero voy a hacer lo posible, ¿sale? Mientras tanto, tenemos a terminación 42 que nos dice: cuando dos almas se quieren, de los caminantes. Claro que sí, comadre y cuñada Ali, voy buscando tu tema por aquí y lo voy programando.

Y termina así, 91 dice, comadre, por favor, el último tema antes de que nos vayamos. Dice la de Contigo con Trío Los Panchos. Voy buscando el tema por aquí y va a ir sonando. Así que claro que sí, lo voy programando de una vez.

Muy bien, pues así mi gente, nos vamos con el último empujoncito por aquí, vamos a ir disfrutando de estos temas y mientras tanto, pues usted súbale a su radio, ya en los últimos minutos estamos a nada de pasarnos a retirar, así que disfrútelo, disfrútelo de verdad porque ya casi nos vamos. Mientras tanto, pues súbale a su radio y esto es Sintonía del Recuerdo.

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10 de la noche ya con 6 minutos, ¿verdad? Estamos de regreso y por aquí, como les decía, regresaba prácticamente pues ya nada más a despedirme. Estuvimos escuchando y disfrutando ya por aquí de los últimos temas y aunque aún nos faltan, bueno, el tiempo ya no nos alcanzó. Como les decía, ahora sí nos vamos ya pasando a despedir, deseándoles la mejor de las noches.

0: De antemano, muchas gracias por habernos acompañado en una emisión más de Sintonía del Recuerdo. Nos vamos pasando a despedir deseándoles la mejor de las noches e invitándolos a que el día de mañana nos vuelvan a sintonizar nuevamente, ¿verdad? En punto de las 12, de las 6 de la mañana, por aquí vamos iniciando, arrancando actividades y por supuesto en compañía de todos ustedes. Ahora sí, nos vamos pasando a despedir y les estuvo acompañando en esta bonita noche, atrás de este micrófono, su amiga y servidora, la comadre Gina, en una emisión más de este su programa, Sintonía del Recuerdo. Tengan una excelente noche todos y todas, cuídense mucho, que descansen, dulces sueños. Hasta mañana, bye bye.
1: 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Son las 10 y 8 minutos.
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Levanta las manos al cielo conmigo y repite: Señor, levanto mis manos, aunque no tenga fuerzas, aunque tenga mis problemas. Confiésalo con tus labios. Todo el mundo está andando conmigo.

Ya son las 6:31 a.m, mi gente hermosa que nos está ya sintonizando en esta mañana. Hoy ya martes 11 de agosto, para toda la gente que ya tiene más que nada esa oportunidad de poder estar de pie, de poder estar vivos y de poder decir gracias por un nuevo amanecer. En esta mañana estamos despertando a una temperatura mínima de 9 grados centígrados y vamos a experimentar una máxima de 23 grados. Vamos a tener un día soleadito, un día con un poco de nubosidad, pero con bastante calor también. Sale, así es que tome sus precauciones en esta mañana, sobre todo en este día, ¿sale? Hoy comenzamos un nuevo día y comenzamos una vez más una emisión de El Rinconcito en el Cielo, que es música para tu alma.

Y comenzamos ya esta mañana con un salmo, el Salmo 103, que nos dice así: bendice, alma mía, al Señor y no olvides. A ver, dice: bendice, alma mía, al Señor y bendiga todo mi ser su santo nombre. Bendice, alma mía, al Señor y no olvides ninguno de sus beneficios. ¿Sale? Ahí iniciamos ya con este salmo, el Salmo 103, para iniciar ya este martes ya 11 de agosto. ¿Sale? Así es que vámonos, porque el tiempo es el que rápidamente se está pasando. Vamos a dejarle y a ceder los micrófonos aquí a nuestra amiga Joas, que nos trae, ya sabes, sus frases que nos trae cada mañana para iniciar una nueva forma de iniciarla y de expresar a Dios nuestro agradecimiento. ¿Sale? Así es que iniciamos y le cedo los micrófonos en esta mañana ya de martes.

Hola, muy buenos días. Hoy los estaré acompañando aquí en esta hora con unas frases motivadoras. Y dice así: la vida te pone a prueba con obstáculos y dificultades que a veces te hacen caer, pero lo importante no es evitar las caídas, sino saber levantarse más fuerte y con más ganas de seguir adelante.

Y fíjese que sí, usted que me está escuchando, y aquí nuestra amiga Joas que está con nosotros, de verdad que la vida a veces pone pruebas, y no tanto es la vida, a veces somos nosotros mismos, y son las consecuencias que nosotros como seres humanos podemos experimentar, porque desafortunadamente pues tomamos decisiones que no son correctas. Así es que a veces nos hacen caer, pero lo importante no es que evitemos esas caídas, sino saber levantarse más fuerte y con más ganas de seguir adelante, de seguir la vida, de poder decir, me caí, pero tengo las fuerzas de poder volver a seguir adelante, de levantarme y seguir luchando en esta vida. ¿Sale? Así es que en esta mañana nos vamos a disfrutar de esta música y regresamos con ustedes aquí en el rinconcito en el cielo, porque es música para tu alma. Son las 6 de la mañana ya con 36 minutos. Recuerde que el número en cabina es el 276-105-0281. Mándenos sus mensajes y con mucho gusto vamos a estar aquí colocando los temas con los cuales usted quiere agradecer o con los cuales usted quiere iniciar su mañana en bendición. ¿Sale? Vámonos y regresamos con más.

Señor, después de haberte alabado, queremos entrar a tu lugar santísimo. Queremos contemplar tu rostro, Señor, habitar en tu presencia. Purifícanos, Señor. Límpianos. Renuévanos.

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No vengo a pelear con mis fuerzas. Vengo a rendirme. Porque entendí que las batallas no se ganan de pie, se ganan de rodillas. Señor,

0: Los justos se alegran en ti, Dios. Los redimidos te cantan esta noche. Los redimidos de Jehová levantan canción de amor con gritos de júbilo. ¡Aleluya! ¡Aleluya!
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1: Y ya son las 7 de la mañana con 20 minutotes, mi gente que nos está escuchando ya en esta mañana. Antes de que nos vayamos a una pausa comercial, les vamos a compartir una frase más. Una frase más de las que les compartimos siempre en esta, en este espacio. Algunas son de superación personal, algunas son para perdonar. ¿Sale? Y recuerde, mire, a veces la vida nos pide detenernos, respirar y recordar que no todo tiene que ser resuelto de inmediato. Está bien pausar, está bien descansar. El alma también necesita tiempo para sanar. Así es que todas estas frases que traemos son para que usted sane el alma. Y lo que siempre les he compartido, que no hay mejor medicina para los dolores del alma que Dios, ¿sale? Así es que vamos a cederle el micrófono aquí a nuestra buena amiga Joas, que está con nosotros y nos va a compartir esta frase, ¿sale?

0: Hoy, en lugar de centrarnos en lo que nos falta, hay que agradecer cada pequeño detalle que ilumina nuestra vida. No hay mayor riqueza que vivir con un alma tranquila y en armonía. ¡Feliz día!
1: Por haber conseguido lo que amabas, por encontrar lo que buscabas.
0: Ahí estuvo esta frase. Fíjate que sí, amiga Joas. Esta frase que nos compartes hoy. A veces, en lugar de concentrarnos o de centrarnos en lo que nos falta, es preferible agradecer cada pequeño detalle. Cada pequeño detalle que nos sucede. Vamos rápidamente a contestar una llamada telefónica aquí de Terminación 71. A ver. Hola, buenos días.
2: Muy buenos días, Chita Gómez y amiga Joas en cabina. Porfa, la rolita de Un Día Caminaba.
0: Claro que sí, ahorita se la mandamos con mucho gusto, ¿sale?
2: Por favor, para iniciar este día.
0: Bueno, claro que sí, ahorita la buscamos y pues ya la vamos a estar escuchando, ¿sale?
2: Adiós.
0: Órale, gracias. Adiós. Un día especial en esta mañana que ya tenemos la grandísima oportunidad de poder estar vivos, ¿sale? Así es que vámonos rápidamente y regresamos con más música aquí en esta hermosa mañana ya de martes. Así es que vamos a escuchar aquí Un Día Caminaba, especialmente aquí para nuestro amigo de Terminación 71, que hoy sí se dignó a marcarnos muy temprano. Sale, así es que vámonos y regresamos con más música en esta mañana. Sale, súbale a su radio. Vamos rápidamente a una pausa de nuestros patrocinadores y regresamos con Un Día Caminaba, algo del señor Nini Estrada, especialmente para Terminación 71.

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suave con su lento volar. Como la basura que el suave viento puede levantar. Mi vida seguía los derroteros de un destino cruel. Ya no quería escuchar la voz de aquel que me decía que creyera en ti.

sentí esa fuerza que me atrajo. No sé cómo fue. Tuve una ansiedad por llenarme de ti. El odio y la maldad que anidaban en mi ser se fueron como un suspiro. Y hoy ha cambiado mi vida y soy feliz. Gracias por ese regalo, Padre. He vuelto a vivir para amarte, oh Señor. Y quiero decir con humildad que te entrego mi vida. Tómala entre tus manos. Arróllame. Consuela mi angustia y mis tristezas.

rostros al cielo y todos juntos en una sola voz decir: gracias, Señor, porque me has hecho muy feliz. Convierte nuestras lágrimas en perlas de dicha. Dicha por amarte. Por amarte, Señor Jesús.

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2: Son las 7:50.

Señor, desde el día en que te conocí, realmente he sido el hombre más feliz. Por eso viajo por el mundo diciéndole a la gente que tú eres un Dios maravilloso.

Y ya son las 8 de la mañana, ya con un minutote, mi gente que nos está escuchando, ya en esta hermosa mañana de martes 11 de agosto. Pues ya llegamos a la parte final de este programa. Gracias por estar con nosotros, por decir en esta mañana, es un nuevo día. Y poder decir adiós más que nadie, ¿sale? Que hoy tenemos la gran oportunidad de poder disfrutar de este nuevo amanecer. Recuerde que nadie tiene la vida comprada. Todo acaba en un abrir y cerrar de ojos sin que te des cuenta. Así que solo por hoy yo le invito a que no grite, no ofenda, no juzgue. Trate de no humillar a la gente.

y le invito a que sea noble, íntegro, sincero, a que ríe, salte, disfrute, ame, pero que sobre todo sea usted mismo, ¿sale? Si a veces cae, como nos decía la frase de nuestra amiga Joas, si cae, vuélvase a levantar, levántese, pero con todas las ganas de nuevamente decir, voy nuevamente con la bendición de Dios, ¿sale? Así es que no se detenga, disfrute de la vida hoy que tiene la gran oportunidad de hacerlo, ¿sale? Así es que yo me paso a retirar ya de este espacio. Que tengan una excelente mañana. No me despido porque recuerden que a las 12 del día tendremos una cita nuevamente con ustedes aquí en su programa Hoy Suena. Sale, recuerde que hoy estará conmigo la nena para que preparen sus canciones, su música. Hoy nos toca rock y pop, sale, para todos ustedes. Así es que estaremos con ustedes ya en un programa más. Así es que no me despido. Súbale a su radio y no se pierda de la programación del Rinconcito de Tlaxcala. Sale, yo me paso a retirar y recuerde, caminar con Dios no depende de tus pies, depende de tu corazón. ¿Sale? Que tenga una excelente mañana. Nos tenemos una cita en unas horas más.

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embargo, la cascada es de azúcar granulada. Y el arroyo, en vez de piedras, va arrastrando colación. La princesa

¡Solo escucha bien! ¿Ya aprendieron? ¡Ven! ¡Es muy sencillo! Aplaudan todos, quiero saber si aprendieron la lección. No importa si es fuerte o suave, ¿qué más da? ¡Todos listos! ¡Vamos a comenzar! ¡Allá vamos! ¡Una vez más! ¡Eso es! ¡Ya lo tienen! Lo bueno de este juego es que el ritmo nunca, nunca cambiará. Ahora vamos a aplaudir en partes que nunca pudiste imaginar en el estómago. ¿En los hombros? ¡Ay, muy bien hecho! Lo bueno de este juego es que el ritmo nunca, nunca cambiará. Ahora vamos a aplaudir en partes que nunca pudiste imaginar en las rodillas. ¡Ay! ¿En la cadera?

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1: Son las 8:12.

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5: Son las 8 con 23 minutos.
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3: Son las 8 con 32 minutos.
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1: Son las 8 y 41 minutos.
2: Queridos niñitos, amiguitos míos, oigan ustedes el cuentecito de la boda del Piojo y la Pulga.
3: El Piojo y la Pulga se van a casar y no se han casado por falta de maíz. Tiro lo tiro, tiro liro liro, tiro lo tiro, tiro liro la. Responde el gorgojo desde su maizal:
4: hágase la boda que yo doy.

0: Bendito sea el cielo que todo tenemos.
1: Elsa. ¿Y si hacemos un muñeco? Ven, vamos a jugar. Ya no te puedo ver jamás, hermana, sal.

0: sana.
1: Ya me voy.
2: Los guantes te ayudarán. ¿Ves? Esconde.
0: No has de abrir
2: tu corazón.

0: ¡Tengo miedo! ¡Siguen creciendo!
1: Sabes que empeoran cuando te alteras. ¡Cálmate!
0: ¡No! ¡Ya déjame! ¡Vete! ¡No quiero hacerte daño!
2: ¡Los veo en dos semanas!
3: ¿Tienen que viajar?
1: Confiamos en ti, Elsa.

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Que sea valiente, pide nitrate. 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
1: Son las 8 con 51 minutos.
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0: Son las 9 con un minuto.
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Buenos días, ya son las 9:03. Ya estoy por acá con ustedes de regreso. Bueno, ya comenzando tu programita para despertarte buenas. Ya se la saben, es un programa de complacencias donde cualquier género musical es bienvenido. Banda, norteño, ranchera, cumbia, salsa, reggaetona.

Ya estamos comenzando tu programita para despertar de buenas. Es un programa de complacencias donde cualquier género musical es bienvenido. Banda norteño, ranchera, cumbia, salsa, reggaetón, K-pop, lo que gustes y mandes, échamela. De una vez. Hoy en el hermoso Carmen de Casilla amanecimos a una mínima de 8 grados. Vamos a tener una máxima de 26. Con un 70% de probabilidad de que pueda caer el agüita. Ya andamos a una sensación de 18 grados, mi gente preciosa. Ya se siente el calorcito y empiezas a salir. En la noche estuvo haciendo frío.

Ahora sí, échele para sus mensajitos. Vamos a ir colocando sus temitas para empezarle a dar. Ya se la saben, quieren felicitar a alguien, quieren mandarle mensajito. Es buen tiempo para empezarle a

Puedes poner la canción de los besos que te di, de Kimberly Loaiza. Gracias. Ah, no, esto fue Terminación 68, perdón. Ay, fue la primerita, no manches, antes que la consen quiere.

hasta que se pone abusada a la 68. Ah, pues es la... esta, ¿cómo se llama? La fan 9128, ¿verdad? Como que quiere ser la número uno, ¿verdad? Dice la televisión 54. Buenos días, sexy. ¿Me podrías poner algunos temas? Tengo que colgar de la banda y me dice: se me fue mi amor. De los Tucanes de Tijuana y de Luis R. Conrique, martes 13.

0: La Conce nos dice, nada más y nada menos, perdón, ¿qué vale, compa? Muy buenos días, ¿cómo amaneciste? ¿Me puedes poner tres rolas, por favor? ¿A dónde va el viento? De Julieta Venegas, viento cumbia sonidera. Ah, viento cumbia sonidera de antaño, ay, para que se quede bien claro, ¿eh? Y par de alianzas de viento y sola. Para que quede claro, que es pura canción viejita, pero bien bonita.
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0: Gracias, compa, y que tengas un excelente y bendecido martesito de parte de tu Conce, tu fan, la más favorita, la única, la incomparable, la número uno. Ay, se me fue el aire, dice, se me fue, fue horrible. Que te fumas, Consen, por eso se te va al aire. Aprende a mí de un solo jalón. Agarré y leí el mensaje. Besos, chulo. Muchos besos. Ya tienes mi regalo de cumpleaños, toma, ¿no, Consen? Ay, ¿a poco sí? A ver, dime qué es, Consen. A ver, emocióname.

0: La terminación 76 dice: hola Axel, bonito día, ¿me puedes complacer con la cumbia de Gunsen? Gunsen y la de Vagabundo, por favor, y gracias.
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0: Mi terminación 07 dice: buen día, compa Axel, ¿me pones complacer con unas canciones, por favor? Se llaman El Patas Chuecas de Federico Villa y la canción de Yo Quiero Ser el Dueño de Tu Amor. Por favor, te escuchamos en la colonia Mazatepec Norte. Yo quiero ser el dueño de tu amor. No, hombre, esa canción ya tiene ratito, pero sigue pegando, machines. No, hombre, hoy se ve que vamos a andar bien sonideros, cumbiamberos de corazón. Dice, pero si te digo, dice, ya tengo tu regalo, pero si te digo, ya no es sorpresa. Ándale, dime una sorpresita, una pista.

5 dice, compadre Axel, por favor, la de Marc Anthony, ¿ahora quién es? Ay, ¿ahora quién? Si no soy yo. Y de las Acostas tiene apenas 16.

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1: Bueno, ya que andamos bien cumbiamberos, ¿cómo se llama este rolón? Es la respuesta más sus dos temitas.
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1: Ay, conciene. ¿Cómo se llama ese rolón? Mándenme la respuesta correcta más sus tres temitas para cuando regrese yo ya tengo quién fue la ganadora. La forma en cómo ustedes se pueden llevar tres temas es que me adivinen cómo se llama esta canción.

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1: Son las 9:53.

0: minutos.
1: Son las 9:54 minutos, mi gente preciosa. Vamos a darle lectura a estos mensajitos que tenemos por acá. ¿Qué nos dicen? La terminación 27. Hola, ¿me podría programar las canciones de la cumbia del Cuervo de Alberto Pedraza y la cumbia Samaria de Grupo La Cumbia? Gracias y bonito día.

Dice la terminación 86, buenos días, ¿me podrías complacer con las canciones de la cumbia huerfanita de los de aquí, no? Y la teotihuacana de la nueva orquesta sonidera. ¡Gracias!

Dice la terminación 88. Buen día, compa Axel. ¿Me puedes programar una canción, por favor? La linda enfermera es cumbia. Va, que va. Terminación 79. Nos dice Axel, por favor, la de triste y vacía de grupo Super G. Y de los Yaguanú, tendrás que llorar. Y la terminación 39, que nos dice, buenos días, compadre, por favor, de Ana Gabriel, tú lo decidiste. Y de Jenny Rivera, la chacalosa. Son las 9:56, ya casi las 10, vamos a escuchar estos temas. Regresamos rapidísimo.

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0: 27 minutos.
1: Ya son las 10 con 27 minutos. Ya estoy por acá, te regreso. Y vamos a escuchar qué nos dice nuestro amigo el Piwis. Buenos días, carnal, ¿cómo estás?
2: Muy buenos días, mi compa. Oye, ¿me podrías poner tres temitas, por favor? La primera se llama La Troca del Moño Negro de los originales. Y la segunda se llama La Fiesta de los Perrones de Grupo Exterminador. Y la tercera se llama Reunión de Perrones de Grupo Exterminador. Dedicada para toda la banda de los Latic y la chica misteriosa, chico de la calle, de parte de...
1: A ver, espérame. Vamos a buscar quién me dijiste. A ver, otra vez, porque no podemos estarlo repitiendo otra vez, carnal.
2: Muy buenos días, mi compa Axel. Oye, ¿me podías poner tres temitas, por favor? La primera se llama La Troca del Moño Negro de los originales. Y la segunda se llama La Fiesta de los Perrones de Grupo Exterminador. Y la tercera se llama... Reunión de Perrones de Grupo Exterminador, dedicada para toda la banda de los Latic y la chica misteriosa, chico de la calle, de parte del Piwi, que todos los días escuchamos aquí en el Carmen Texquita. Gracias, compa Axel, excelente martes para ti, muchas bendiciones, y para todos los que componen el Pisito de Tlaxcala, en especial para la comadre Gina, para la flaquita, para la güerita y para la nena. Y pues aquí estamos dándole con toda la actitud. Y como siempre, le mando muchos saludos a la niña de mi corazón, a mis ojos bonitos, Dania, que me hace esperar a diario. Sabe que la quiero con todo mi corazón. Y son una fiesta con letra A. Y le mando muchos, pero muchos besitos.
1: Ay, no manches, Piwi, andas de enamorado. ¿Quién te viera, carnalito? Oye.

0: Vamos a darle lectura también. Un saludo a mis amigos de los Natty King, las chicas Misterio, los chicos de la calle que todos los días nos escuchan en el hermoso Carmen Tecalquitla. Por el amor de su vida. Y para la nena que nos va a estar con nosotros ahí a mediodía. Buenos días. El término es un 74. Dice: hola, le puedes mandar saludos a Yandele Benítez. De parte de su amigo Darío. Gracias con la canción del Micajero del Rey Mix. Oigan, vamos a hacer esta dinámica. Ayer fue el baile del Rey Mix. El que tenga un videito, una foto del Rey Mix ayer, ahí en la feria de Coapiazla, mándenme su foto o su video. Y les voy a poner unos temas gratis. ¿Cómo ven? Bueno, gratis no. Luego. Terminación 04. Dice: buenos días, compa Axel. ¿Me podés complacer con la canción de Cosas Bonitas de Grupo Maravilla? Por el amor de mi vida, Gloria Vélez Aborto. ¡Ay! Y un fuerte abrazo para mis hijos Natalia y Uriel. ¿Les podrías poner la canción del pequeño niño de la Sonora Santanera? Que te escuchan desde el bello Carmen. Gracias. ¡Excelente día! Y un saludo para la familia Vélez Aborto, que también te escuchan. ¿Les podrías poner la canción de Rumba Candela del Grupo Guayabao? Dice: gracias y excelente, excelente día. Gracias igual para ti, mi terminación 04. Saludos para la familia Vélez Aburto, para tu famosísima, amadísima Gloria Vélez Aburto, también carnal. Eso es todo. La terminación 68 también nos dice: ¿me puedes poner la canción de Labios de Cereza 2, por favor? Y la de Me Cambiaste la Vida de Río Roma. ¡Ay! Tú me cambiaste la vida. ¡Hombre! Lo sé, cada vez que entro yo a su programa les cambio la vida. A ver, ¿qué dice la terminación 05?
1: Hola, hola, muy buenos días, placer con dos canciones, por favor. La primera sería Quiero Verte Otra Vez, Mi Amor, con Códice X, y la segunda sería con Vicente Fernández, Gema, por favor, que te escucho aquí en

0: bacalao.
1: Chao, chao, bacalao. Claro que sí, preciosa. Con mucho gusto te busco tus temitas. Dice la terminación 27. Se podría que me programes la guaracha con saxa. De los de aquí, no, gracias. Claro que sí, cómo no se va a poder. Te cambié desde que desde que llegué a tu corazón, chula. ¡Ah, caray! ¿Quién dice eso? Tú dices que yo cambié. ¿Qué dice? Oye, ¿qué crees? ¿Qué pasó, consentime?
2: 10 y 33 minutos.
1: A ver, dímelo.

Eso ya no me está gustando, Content, como que me das miedo. Como que eso Diosito no lo permite, ¿o sí? Eso no es de Dios, Pero bueno, ni modo, ¿qué se podrá hacer? Vámonos, ya son las 10:34 minutotes. Regreso, no me tardo.

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1: Son las 10 con 42 minutos.
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1: Son las 10:51.

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0: ya son las 11 con 10 minutos. Dice mi terminación 29. Buenos días, Axel. Si me puedes complacer con unas canciones, por favor. Levantando polvadera de Voz de Mando. Y la otra es Lejos Estamos Mejor. Y la otra es Mientes también de Edel Muñoz. Y la otra es Alfredo Olivas, Villana del Cuento. Gracias por todo, Axel. Que tengas un excelente día y que la Virgen te proteja a donde quiera que vayas. Gracias, mi terminación 29.
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0: Ya estás peinado para atrás. Muchísimas gracias por las bendiciones, por todo ese cariño que tú me mandas, mi terminación 29. Lo agradezco demasiado. Mi Andy Castillo, el amor de mi vida. ¿Cómo estás, corazón de melona? Vamos a ver qué dice esta preciosota. A ver, buenos días, corazón.
2: ¿Serías tan amable de ponerme, por favor, una rica salsa vestida de blanco, por favor, para Andy Castillo, que escucho aquí en Oriental? Gracias, muy amable. Hasta luego.
0: ¡Claro que sí! Oye, uy, estás muy seria. ¿Qué pasó? ¿Quién está ahí? Todo bien por ahí, si no ya sabes que nosotros saltamos, brincamos rapidísimo y le caemos para allá. Tú no te preocupes por eso, nosotros caemos de volada.

Vamos súper rapidísimo. Bueno, nosotros nos pasamos a retirar. De recordarle, nuestro nombre es Axel Martínez, su compa. Gracias por habernos escuchado. Nos vemos mañanita. Chao, chao. Bacalao.

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2: Son las 11:22.

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Permite, Señor, te implore y te pida, por medio de tu poder y tu grandeza, que guíes a mi hijo en su sendero y lo transformes en un hombre digno y verdadero. Hazle sentir la responsabilidad de esta vida, que es la

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Y ya estamos con ustedes nuevamente aquí en su programa Hoy Suena. Buenas tardes, ya es mediodía, ya muy buenas tardes. Y entramos ya con toda la buena actitud aquí, siendo las 12 del día, ya con 9 minutotes. Y esto es Hoy Suena Rock y Pop. Para todos ustedes que nos están escuchando en esta tarde. Y hoy traemos una rola que aquellos que más que nada ya se identifican conmigo con esta canción, pues me van a entender.

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1: Son las 12.

Hola, muy buenas tardes a todos. ¿Cómo se encuentran? Ya se encuentra con ustedes su amiga La Nena. Aquí estaré en este programa Hoy Suena con ustedes.

0: aquí está algo nerviosona nuestra amiga, la nena. Así es que téngale paciencia porque en esta tarde va a estar acompañándonos. Nos va a estar trayendo algo de datos curiosos para que le pongan atención. Recuerde que así iniciamos todos con algo de nervio. Pero ya está con nosotros la nena. Así es que mándenos su mensaje, mándenos sus audios. Y con mucho gusto vamos a estarlos colocando en esta tarde aquí ya con ustedes. Estamos ya y ya estamos recibiendo varios mensajes, así es que en esta hora ya iniciando con algo de rock aquí con esta música que nos hace bailar, vamos iniciando y arrancando este programa. 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

0: Y todo se animó, ya estamos de regreso con ustedes aquí en su programa Hoy Suena Rock, Pop y las canciones que usted me quiera mandar, ¿sale? Así es que aquí estamos con ustedes, estamos la nena y yo estamos aquí para complacerles. Así es que envíenos sus mensajes, sus llamadas y ya vamos a darle rápidamente, lo prometido es deuda porque vamos a darle lectura a los primeros mensajes. Yo comienzo con el primer mensaje aquí de Terminación 68 y nos dice así que ya llegó desde... antes de las 12, un minuto antes de las 12 ya estaba aquí. Terminación 68 nos dice: hola flaquita, buenas tardes. ¿Me puedes poner la canción de las piedras rodantes del Tri y la de Él no lo mató de Aragán, por favor? Con mucho gusto para Terminación 68. Claro que vamos a colocar ahorita tus temas, no te preocupes. Lo que sí es que ya saben, si me mandan más de dos o tres canciones, van a ir campechaneadas, pero de qué van a sonar, van a sonar.
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0: Aquí Terminación 78 nos dice así, Terminación 78, vamos rápidamente, ¿qué es lo que nos dice nuestra amiga de Terminación 78? Porque... en esta tarde también nos mandó su mensaje, su aquí vamos rápidamente y dice así, a ver, hola buenas tardes Flaquita Gómez, ¿me podrías complacer con las de, con las Se Te Olvidó y Dueles de Kalimba? A ver, aquí, ah, porque son pop, sí, bueno, bueno. Aquí ya me estaba confundiendo, pero sí, claro que sí. Así que le vamos a ceder los micrófonos aquí a la nena para que también lea algunos mensajes.

Y por aquí Terminación 87 nos comenta: porfa, mándale saludos a Juanito, ponle la canción que está de fondo. Mándale saludos a la Neni. Nanis es prima de Juanito. Y también nos pide la canción de Tu mamá no me quiere. Y dice, tu mamá no me quiere, dice que soy un vago. Claro que sí, en un momento más colocamos tus temas.

ver, aquí hay una confusión. Aquí terminación 88 que nos dice... Hola, dice, la nena es la amiga Joas o es otra. Pues es otra. Aquí, a ver, pongan muchísima atención. Claro que es otra... Otra amiga, nuestra amiga Joas está solamente de 6 a 8 conmigo en la mañana en el rinconcito en el cielo. Aquí la nena entra a partir de las 8 de la mañana, así es que la estamos ya más que nada empezando a pulir aquí con nosotros para que también ya en muy pronto pues ella pues pueda más que nada iniciar un programa ya con ustedes para que escuchemos diferentes voces, ¿sale? Y no los aburramos, así es que la nena es una nena bien nena, ¿sale? No es nuestra amiga Joas es otra hermosa damita que nos acompaña. Bueno, están jovencitas las dos están jovencitas, pero es otra, ¿sale? Así que dice aquí, la nena no es la misma, ¿sale? Es otra. Se porfa, ponme la canción de Detalles de Hazel, de Hansel, por favor. Así es que vamos ahorita a escuchar esa canción también, con mucho gusto, para terminación 88. Aquí otra, miren, aquí está terminación 3388 que nos hizo esta pregunta. Y terminación 88 nos manda un audio. Vamos a ver, porque este audio nos lo envió aquí terminación 5338.

Buenas tardes, ¿me puedes poner una canción, por favor? La de Sol y Luna de Atash. Gracias y bienvenida.

0: Vamos a comenzar estas primeras canciones y en un momento regresamos con ustedes.
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2: Esta es la típica historia de Filiberto, que se fue al gabacho y cuando regresa ya su vieja tenía otro cabrón. 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

0: y yo voy a pasar a decirles un dato curioso. ¿Ustedes sabían que el plátano aporta energía rápida, cuida la salud del corazón gracias a su alto contenido de potasio y mejora la digestión por su aporte de fibra y almidón resistente? También ayuda a regular el sistema nervioso y el estado de ánimo. Así que ya lo sabe, si a usted no le gusta el plátano, recuerde que es muy bueno para su salud.
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1: Son las 12:51.

0: Y ya estamos de regreso con ustedes. Y hablando de que no había llamadas, pues ya nos está entrando una llamada telefónica, así es que la vamos a responder rápidamente aquí. Terminación 21 que nos está haciendo esta llamada. Hola, hola, buenas tardes.
1: Sí, hola, buenas tardes.
0: Buenas tardes, dígame, ¿en qué lo podemos ayudar?
1: Ah, quisiera que, bueno, quiero que nos complazcas con un tema, pero ¿qué género está pasando ahorita? Bueno,
0: hoy toca rock y pop.
1: ¿Y cuál?
0: Rock y pop.
1: Ah, ¿sí podrías colocar una de?
0: Ajá. Ándele, sí. Ándele, no se me ponga nerviosón. Aquí estamos esperándolo para que nos dé su canción.
1: ¿Cómo cuál? Se llama,
0: ándele.
1: Bueno, ya ponme una de Alejandro Sanz.
0: Alejandro Sanz, ¿cómo sí. cuál? A ver.
1: La una de Pisando Fuerte.
0: Habla de Pisando Fuerte, claro que sí. ¿Dónde nos estás escuchando en esta tarde? A ver, díganos.
1: Aquí en el Carmen, en la calle Aldama.
0: Ándele, en la calle Aldama.
1: Aldama Norte. Ah. Y se llama el tema que te estaba pidiendo antes, se llama el beso en tu boca.
0: Ajá.
1: El beso en la boca. Así se llama.
0: Ajá.
1: No recuerdo quién la canta, pero no sé, creo que es Mocedades o algo así.
0: Ándele, entonces ahorita la buscamos, ¿sale? Claro que sí, con mucho gusto, un saludote enorme y un abrazote para toda la gente hermosa de Calle Aldama y que está, es rumbo al Cerrito, me parece, ¿no? Así como sí, para el Cerro.
1: Es para todos los vecinos de la calle Dama Norte y especialmente a la familia Morales Báez.
0: A la familia Morales Báez, claro que sí. Con mucho gusto, ahorita les mandamos sus temas aquí en el rinconcito de Tlaxcala. Muchas gracias por estarnos escuchando y que nos sigan escuchando a diario, ¿sale?
1: Así siempre es, desde que inició la radio. A estar al aire en el Carmen, somos el orgullo de todos.
0: Ándele, pues entonces, ahí que nos están escuchando, un saludote para toda la gente de Calle Aldama, ¿sale?
1: Sale, pues.
0: Ándele.
1: Es que la radio es el orgullo del Carmen, pues.
0: Bueno. Ah, pues entonces estamos conectados con ustedes.
1: Sale, pues, gracias.
0: Ándele, un saludote y ahorita le ponemos sus temas, ¿sale?
1: Sí, aquí suena el rinconcito, ¿eh?
0: Ándele. Que súbale todo el volumen y ahorita va a estar sonando su música, ¿va?
1: Sí, pues gracias.
0: Ándele, hasta luego, que tenga una linda tarde. Para todos aquellos que nos están escuchando ya ahí en la colonia, bueno, sí es de Colonia Centro, ahí en Calle Aldama, que ya nos escuchan, dice que desde que iniciamos, un saludote especialmente para la familia Morales Báez, que nos están escuchando ya allá en Colonia Centro, en el Carmen Tequesquitla, sale especialmente en la calle Aldama, y para todos los vecinos que están ahí ya escuchándonos también, así es que súbale a su radio, porque en esta tarde, hoy estamos escuchando rock, pop, y las canciones que ustedes pues ya no se quieran mandar, ¿sale? Ya saben que se las dejamos programadas. Y un dato bien interesante. Cuando ustedes nos pidan más de dos o tres canciones, ya saben que van a pasar campechaneadas, pero de que van a sonar, van a sonar, ¿sale? Así es que ahí están estas canciones. Vámonos rápidamente para seguir disfrutando de esta buena música.

0: Así vamos a escuchar rápidamente un audio aquí de Terminación 05 que nos envía en esta tarde. Así que vamos rápidamente a darle difusión y nos vamos a seguir escuchando y disfrutando de esta buena música.
1: Hola, hola, muy buena tarde, flaquita. ¿Sí me podrías poner unas canciones, por favor? En primer lugar me podrías poner el rock de María. Y no sé si me podrías poner el rock de La Cárcel completo. Por favor, ya te escucho aquí en Calle Abasolo. Y muy bien, bienvenida, nena, al programa del mediodía. Muy bienvenida y es normal que te pongas nerviosa. Y pues suerte, suerte y muy bienvenida al rinconcito de Tlaxcala.

0: Y por aquí terminación 46 nos acaba de mandar su audio, así que vamos a escuchar que, lo que nos pide.
1: Buenos días, amiga, buenas tardes. Aquí el maestro de la oficina habló, se reporta desde San Miguel de Vistahermosa, Soltepec. Aquí un saludo para esa amiga nena, que no se ponga nerviosa. Yo le estaré pidiendo algunos temas para ponernos a bailar a todo ritmo, a todo sabor. Hay que caminar el bote. Aquí el maestro de la oficina habló nuevamente con ustedes. Lindo día y linda tarde, amigos y amigas. Buenas tardes, amigas. Aquí el maestro de la cuchara veloz se reporta nuevamente desde San Miguel Vistahermosa, Soltepec. Me pueden complacer con dos temas de rock. El primero sería del grupo Conecte. La melodía es Por Más Que Quiero Olvidarte. La segunda es Lo Dulce y Lo Prohibido de Perro Callejero. Aquí en Vistahermosa se baila, se goza. Gracias, amiga. Lindo día para todas las del rinconcito de Tlaxcala. Ahí donde nos complacen, nos ponen las melodías que otros pedimos. Gracias, amigas. Hay que ponerle sabor. Linda tarde a todos.
0: Claro que sí, un saludo hasta donde nos estás escuchando. Y una disculpa, pero pues son mis primeros días y los nervios están de por medio.

Y también por aquí, Terminación 12, nos acaba de enviar su mensaje. Nos comenta: buenas tardes, comadrita, ¿me puedes poner dos canciones? La primera sería Muñequita Sintética y la de María. Excelente martes y besos. Y toda la cárcel se puso a bailar el rock. Todo el mundo bailar. Claro que sí, excelente tarde también para ti y también besos para ti.

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1: Son las 2:24.

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1: Son las 3:11.

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2: Son las 3:21.

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1: Son las 3:31.

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1: Son las 3:51.

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1: Ahora, mis queridos amiguitos, les voy a relatar otra bonita fábula.
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3: Son las 4 con 11 minutos.

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5: Son las 4 con 23 minutos.

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1: Son las 4:32.

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1: Son las 4:52.

Ya estamos aquí de regreso y ¿qué creen? Oigan, tenemos un aviso a la comunidad que nos está mandando y nos comenta que si alguien encontró la placa de una cuatrimoto con placas de Michoacán, que se contacte por favor aquí al número de la radio para que ustedes puedan recibirla, que la persona que perdió la radio regrese a su casa esa pobre placa. Vives en mi mente. Ahora y siempre. Recuerden que estamos para brindarles el mejor servicio y para que ustedes puedan darse cuenta que pues si perdieron, encontraron o andan buscando algo, aquí nos mandan su mensajito como esa persona que perdió su placa. Por favor, comuníquense con nosotros al número que está en cabina para que ustedes, si tienen alguna o por si ahí la vieron, es una placa de Michoacán, no hay muchas, es una placa de moto o motoneta, cuatri, es la misma, es el mismo tamaño. Puedes enviarla. Bueno, aquí también nos dice, nos acaba de enviar que desde que fueron las enlodadas en la Feria del Carmen hace unas semanitas, pues las perdió. Pero bueno, hasta ahorita vino a reportarse. Quiero pensar que la estuvo buscando y no se dio cuenta que ya estaba perdida. Hasta

0: 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Ya saben encontrarse dónde pueden encontrar esos puntos en diferentes comunidades del Carmen Tequesquitla para que ustedes vayan y se surtan. De su mejor despensa. Estamos nada más y nada menos en la hora de complacencias. Una personita nos pone: ponme porfis la de Ana Gabriel, tú lo decidiste. Vamos en lo que vamos a ver si recibimos un poquito más.
1: Conciencia derrama dolor
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